0: Vámonos, que esto se pone peor que lo de Monte Carlo. ¡Quietos, muchachos! ¡Esto es lo publicitario!
1: ¡Esto es la guerra! ¡Ah!
2: ¡Solo! ¡No os vayáis! ¡Vosotros, vamos, no vayáis!